Y de esta manera, amigos oyentes de la 106.3 EPU FM del departamento de Canindeyú, Paraguay, ponemos punto final a la transmisión del día de hoy. Nos vamos por algunas horas, pero con la promesa de volver mañana, si Dios así lo permite. Que tengan un reparador descanso y que el nuevo día les depare suerte y mucha fuerza para seguir en la lucha cotidiana. Que todo sea para bien. Gracias y hasta entonces.

Leonardo Oipoyopy a la familia Paredes, a Florentino Mendoza Pilón Sotero Servín, Antonio González Ito León, Evaristo Allende Caray Gómez, Tiburcio González Iri Florencio Gavilán, Félix Delgado, Tailor Quiola Jadon Tibuya. Otra mítica mitad Florencio Gavilán, la partido, al menos que pichoro, voy a ir.

0: Feliciano Maidana, Ramón Benítez, Luciano Agüero,
1: Silvio Díaz,
0: Arcadio Villalos, al director Guazú Leonardo Benítez, José Maidana y Malo, yo lo creo que ya es, yo lo creo.

0: Vamos a inventar un juego.
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Mira, audiencia de la radio, tengan todos ustedes muy, pero muy buenos días. Aquí comienza más otra edición del programón de la mañana. Viva la mañana, correspondiente a la fecha de hoy, que es, yo creo que ya es miércoles, hoy miércoles 20 de mayo del año 2026. Muchas gracias de todo corazón de poder ya estar dejando invadir tu silencio, tu hogar y tu familia con buena música y algunas informaciones. Primeramente quisiéramos dar gracias al Dios Todopoderoso por darnos un día más de esperanza, un día más de sol radiante, un día más para poder estar junto con la familia, trabajando, destinando algo siempre, siempre, siempre. Buen día, aquí nosotros siempre lo honramos el poderoso nombre de Jesucristo, el Dios viviente. Muchas gracias para nuestra gente que están más allá de nuestra frontera, a la gente de Paraños, a la gente que están en Villa Gatimí, en Itananá, en San Roque, en San Ramón, en fin, en muchos lugares. Buen día para todos, buen día, buen día. Vamos a ver qué nos dicen desde la Dirección General de Meteorología. Miércoles con amanecer frío. El amanecer de hoy, miércoles 20, se presenta frío a fresco en gran parte del territorio nacional. Con temperatura variada de entre 4 y 14 grados, se esperan que durante la tarde el ambiente se presente fresco, con valores de temperaturas máximas que varían de entre 16 y 20 grados. Durante la presente jornada se destacaría la escasa formación de nubosidad en gran parte del país, a excepción del extremo norte de ambas regiones, donde se podría presentar el cielo mayormente nublado con algunas leves y dispersas. Para mañana, para el día de mañana, jueves 20.

21. Se espera similares condiciones a nivel país. Amanecer con ambiente frío y tarde fresca, con valores de temperaturas mínimas entre 4 y 11 grados y máxima entre 16 y 20 grados. Los vientos serían predominantemente del sector sur. Hacia el día viernes 22 se espera un aumento de la cobertura nubosa. En gran parte del territorio nacional no se descarta lluvia dispersas, principalmente sobre el norte y este de ambas regiones. Estamos hablando de la Dirección General de Meteorología. A ver qué nos dicen. La temperatura actual del momento en nuestra ciudad es de 11 grados. No tenemos ninguna posibilidad de precipitaciones. La humedad del ambiente es del 92%, el viento a 6 kilómetros por hora. Hoy miércoles totalmente ensolarado. La temperatura máxima es de 19 grados. Para mañana algunas nubes, luego mejorando, 9 de mínima, 18 de máxima. Para el viernes también, 12 de mínima, 15 de máxima. Las principales cotizaciones de monedas extranjeras. El dólar para hoy, 6.080 guaraníes. Para la compra, para la venta, 6.170 guaraníes. El real, 1.170 guaraníes para la compra y 1.240 para la venta. El peso argentino, 4 guaraníes para la compra y 4.6 para la venta. El euro, 7.250 guaraníes para la compra y 7.600 guaraníes para la venta. El peso uruguayo, 130 guaraníes para la compra y 230 guaraníes para la venta. El real con el dólar, 5 real para la compra y 5.20 centavos para la venta. El real y el peso argentino, 1.350 pesos para la compra y 1.500 pesos para la venta. Buen día para todos, aquí comienza el programón de la mañana. ¡Viva la mañana!

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14: Son las 8 de la mañana con 32 minutos en toda la República del Paraguay. Estamos en el programón de la mañana. Viva la mañana. Gracias siempre por la sintonía de cada uno de ustedes. Acá tenemos la nota que hemos recibido de parte del profesor José Quintana. Reglamento de apuesta mundialista 2026. La apuesta por cada selección es de 100.000 guaraníes. Los jugadores podrán apostar por más de una selección con tal de abonar dicha suma por cada una de ellas, o igualmente doblar la apuesta por el mismo seleccionado. 3. Las apuestas se cerrarán una hora antes del inicio del partido inaugural. 4. El 90% del total de lo recaudado se invertirá como premio a los ganadores y el 10% quedará para solventar gastos de publicidad radial y otros. 5. Si hubiera más de un ganador, el monto total se repartirá en partes iguales entre ellos. 6. El premio al ganador o ganadores se entregará 24 horas después de haberse conocido al nuevo campeón. 7. Las apuestas estarán habilitadas oficialmente en el local de librería El Pensador, de lunes a sábado en horario continuado. 8. Si el campeón no tuviera apuesta alguna o premio, o sea, el premio, lo llevará el vicecampeón. Si este lo tuviera, caso contrario, el 90% del monto de lo recaudado será devuelto a los apostadores. Usted ya puede hacer tu apuesta a través del teléfono 0982-547475 o podés pagar a través de transferencia bancaria de Bueno Banco al alias 6191-657874 o a 1.539.629 guaraníes al nombre del profesor José Félix Quintana. Entonces, este es el reglamento que hemos adquirido para las apuestas antes del Mundial. O sea que se podías hacer una hora antes del partido inaugural. 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

0: positivas. El Ministerio de Justicia confirma que Erico Galeano guardará prisión preventiva en Tacumbú. Rubén Peña, el director del establecimiento penitenciario del Ministerio de Justicia, confirmó que el ex senador Erico Galeano cumplirá su prisión en el Centro Nacional de Prevenidos, ex Penitenciaría Nacional de Tacumbú, ubicado en el barrio homónimo de Asunción. El político fue condenado a 13 años de cárcel por lavado de dinero y narcotráfico, además asociación criminal. Entonces, Erico Galeano ya no será libre a partir de ayer, o sea que ya no está libre a partir de ayer, está ya en la cárcel del antiguo Tacumbú. Joven de 19 años cayó por presunto feminicidio. Dos criaturas quedan sin mamá. La víctima tenía 31 años y fue hallada muerta en un yuyal tapada con hojas de cocotero. Sospecha que una discusión por un supuesto embarazo terminó en tragedia. María Elena González, de 31 años, fue encontrada sin vida en la zona boscosa de Nueva Italia. El principal sospechoso es un muchacho de apenas 19 años. Lo más triste del caso que es que la víctima dejó huérfano a dos hijos menores de 8 y 10 años, según contó la fiscal Viviana Llanos a 1080 AM. La mujer trabajaba cuidando a adulto mayor en la ciudad y ayer salió por un rato dejando a su criatura, pero nunca volvió a la casa. De acuerdo con los datos manejados por la investigación, la mujer había acordado encontrarse con el joven en una zona de monte cercana de la vivienda del sospechoso. Allí supuestamente se produjo una fuerte discusión porque ella estaría embarazada. El cuerpo fue encontrado por la propia madre del sospechoso, quien estaba buscando su vaca por el monte. La mujer se topó con el cadáver, que estaba oculto entre malezas y cubierto con hoja de coquetero, por lo que avisó inmediatamente a las autoridades. Los intervinientes creen que la víctima había sido asesinada en el mismo martes, a unos 20 metros del cuerpo. Hallaron un cuchillo tipo navaja que había sido utilizado para herirla al cuello. Tras el hallazgo, agentes policiales capturaron a Miguel Ángel Benítez, quien quedó como principal sospechoso del presunto feminicidio.
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0: Estamos en el programón de la mañana. Hoy lo había invitado a mi querida amiga Cintia Palacio para que pueda estar acá con nosotros también para compartir algunas de sus propuestas también acerca de su candidatura para la Junta Municipal. Aprovechando esta ocasión también quiero saludar a mi querido amigo Aldo Quintana, también candidato a la Junta Municipal, que está visitando también a las casas, a la gente, a la sociedad. El contenido de una caja fuerte es la prueba clave de Estados Unidos contra Marcet. El contenido de un celular iPhone hallado dentro de una caja fuerte que pertenecía al narcotraficante uruguayo Sebastián Marcet se convirtió en una de las principales pruebas que posee la justicia de Estados Unidos dentro del proceso que enfrenta el acusado por narcotráfico y lavado activo a escala internacional. El dispositivo móvil fue encontrado durante el operativo realizado el 13 de marzo pasado en la mansión donde fue capturado Marcet en Santa Cruz y posteriormente enviado a los Estados Unidos para su desdoblamiento de análisis forense debido a la complejidad tecnológica que implicaba extraer la información en Bolivia. Actualmente, los investigadores estadounidenses ya cuentan con el contenido peritado y lo incorporan entre las evidencias centrales del caso. La información extraída del celular forma parte de los 22 gigas de pruebas digitales y documentales que la Fiscalía Federal estadounidense reunió contra el uruguayo, quien negocia un eventual acuerdo de culpabilidad para evitar una condena de hasta 20 años de prisión. Hallazgo dentro de la caja fuerte. El 20 de marzo, el viceministro de Régimen Interior, Hernán Paredes, confirmó que el deber que durante el allanamiento a la mansión de Marcet, de la zona del mercado de abasto de la capital cruceña, se encontraron tres cajas fuertes. Una de ellas estaba abierta y en su interior se halló un teléfono celular que fue remitido a agencias estadounidenses especializadas para un análisis tecnológico. Todos los equipos que requieren tecnología avanzada como el iPhone ha sido enviado para su análisis. Esa información será compartida con el Estado boliviano, explicó entonces las autoridades. En la mansión de Marcet se hallaron tres cajas fuertes. El envío de material fue coordinado dentro de la cooperación internacional entre Bolivia y Estados Unidos para profundizar las investigaciones sobre la estructura criminal atribuida a Marcet y su presunto vínculo internacionales. Según las autoridades bolivianas, el contenido del dispositivo podría revelar información sensible sobre movimientos financieros, contactos estratégicos, operaciones de tráfico de droga y redes de protección vinculada a la organización criminal. La evidencia que presiona al narcotraficante. El avance de las pericias ocurre mientras que la justicia estadounidense negocia con la defensa de Marcet un posible acuerdo de colaboración judicial. La audiencia preliminar prevista para este 20 de mayo en Tribunal Federal del Distrito de Este Virginia fue suspendida y reprogramada para el próximo 1 de julio, luego de que fiscales y abogados solicitaran más tiempo para negociar una eventual declaración de culpabilidad. Entonces, sigue siendo entonces las investigaciones. El fiscal federal Anthony Anon reveló que la situación ya cuenta con 22 gigas de evidencia contra Marcet, una cantidad de almacenamiento que equivale a más de 4 millones de páginas de texto. Entre las pruebas también existen comunicaciones interceptadas en varios idiomas, registros financieros, documentos obtenidos mediante cooperación judicial con Uruguay, Colombia, Bélgica y Francia. En una de las cajas fuertes, Marcet se halló un celular que fue enviado para los Estados Unidos. Entre esas pruebas figuran el contenido de un teléfono hallado. Y sinceramente es una prueba realmente esmagadora contra Sebastián Marcet. 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
0: El Partido Liberal Radical Auténtico, este arriba, pide no polemizar mucho sobre máquinas de votación. El gobernador de Central, líder y líder del movimiento Nuevo Liberalismo del Partido Liberal Radical Auténtico, Ricardo Estigarribia, dijo confiar en las máquinas de votación que será utilizado en las elecciones internas de junio, previa a los comicios municipales de octubre. Opinó que sus rivales internos del PLRA están abiertas a paraguas por adelanto para decir hubo fraude en la votación interna del 7 de junio. Como falta menos de un mes para realizar las elecciones internas, que los partidos y movimientos políticos elegirán a sus candidatos para los comicios municipales de octubre de este año, varios sectores han vuelto a evaluar cuestionamientos relacionados a máquinas de votación que serían utilizados. Entre los sectores que han expresado preocupación pero que lo considera una falta de garantía de que no se incurrirá en fraude electoral por medio de las máquinas, se encuentra el oficialismo del Partido Liberal Radical Auténtico, el PLRA, cuyo apoderado técnico es Carlos Díaz Casabianca. Ratificó ayer que la directiva del partido desconfía de las máquinas. El domingo 7 de junio el PLRA elegirá no solo a sus candidatos para la intendencia y concejalía para las elecciones municipales del 4 de octubre, sino también a su nuevo presidente y otras autoridades partidarias. Es decir, que el Partido Liberal Radical Auténtico tendrá más boletín de voto. la desconfianza sobre la máquina de votación que expresa el oficialismo liberal no es compartida con el líder del movimiento Nuevo Liberalismo, cuyo líder es el gobernador de Central, Ricardo Estigarribia.
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0: Estamos en el programón de la mañana. ¡Viva la mañana! Gracias por la sintonía.

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0: Son las 9 de la mañana con 10 minutos, 9-10 minutos en toda la República del Paraguay. Estamos en el programón de la mañana. YPF justificó millonario pago a firma de limpieza sin contrato, dice nuestro servicio informativo. Sin control. Auditoría interna irregular sugirió el pago a Sevima sin contar con documentación. YPS sostuvo solo 1.8 de los componentes de control de la interpelación de auditoría. El informe diagnosticado del sistema de control interno del Instituto de Previsión Social realizado por la Auditoría General del Poder Ejecutivo revela graves falencias en instrumentos de control interno de la previsional, así como un plazo en el cumplimiento de mejoras. La AGAPE menciona que debilidad técnica en el proceso de auditoría interna del YPS y se haya recomendado el pago de 5.860 millones a la empresa de limpieza por servicios que se dio sin tener contrato alguno. La empresa es una cuestionada proveedora del YPS como representante de la empresa que figura Claudio Escobar Brizuela. El diagnóstico del AGAPE detectó discrepancia entre el cronograma de trabajo de la auditoría interna, el encargo de auditoría y la fecha de finalización, según datos cargados por el SIGAPE, que el sistema integrado por la Auditoría General del Poder Ejecutivo.
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0: Un mecánico murió aplastado mientras trabajaba por un ómnibus, por un colectivo en la ciudad de San Lorenzo. Un hombre estaba reparando un micro cuando aparentemente falló un gato hidráulico y el pesado vehículo le cayó encima. Una verdadera tragedia se registró en la tarde de ayer en un taller mecánico en la ciudad de San Lorenzo, donde un trabajador perdió la vida en pleno horario laboral. La víctima fue identificada como Aurelio Daniel Colmán de la Cruz, de 46 años de edad, quien estaba realizando trabajos en un ómnibus Scania modelo Marco Polo cuando ocurrió el terrible accidente. El hecho ocurrió en un taller ubicado sobre calle Anochecer casi Sacramento del barrio Miraflores, según el reporte policial. Compañeros de trabajo contaron que aparentemente un gato hidráulico falló y el colectivo terminó cediendo repentinamente, cayendo sobre el pecho del mecánico. Tras una llamada al sistema 911, agentes de la comisaría 54 Central llegaron al lugar a las 18 horas. Bomberos voluntarios intentaron auxiliar al trabajador, pero lamentablemente ya no contaba con signos de vida. El caso fue comunicado al fiscal de turno, Gerardo Chamorro, quien acudió al sitio junto al médico forense y personal de criminalística. Antecedente reciente también en Oviedo. Este lamentable suceso hace recordar a otro episodio fatal que ocurrió apenas unos días en Coronel Oviedo. El pasado 5 de mayo, un mecánico de 33 años identificado como Cristian David Ruiz Díaz también perdió la vida de forma trágica mientras laboraba en un taller del barrio Azucena. En esa ocasión, el joven estaba realizando trabajo de chapería debajo de una camioneta Kia Sportage cuando el gato hidráulico sofó por completo, haciendo que el vehículo cayera por encima. Al igual que el caso de San Lorenzo, los bomberos intentaron reanimarlo, pero el peso del rodado le causó un traumatismo del tórax y fulminante. Realmente es una lástima que se dio más otra vida.

0: El problema es que los mecánicos muchas veces son muy despreocupados allá en la escuela. A veces no mundo casai pe gato hidráulico allá, pe macaco y gozo lo mitad, pe algo a veces ocede. A veces te cunde y pua cabella, ja, o guapu. Entonces, justamente lo que pasó con este señor. Lastimosamente, hay que alzar el vehículo y calzar con madera, con muchos ponen rueda, algo por el estilo, por debajo del pesado vehículo. Pues imagínate, ¿no? Un camión, un ómnibus de esta envergadura, ¿cuántos kilos no va a tener? Lo va a desmagar todo el pecho luego. Sinceramente, es una lástima, es una otra pérdida humano, trabajador también, que estaba luchando por el pan de cada día.
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0: Detienen a paciente del hospital psiquiátrico por homicidio. La víctima fatal fue Antonio Vera Escobar, de 49 años, quien murió el pasado sábado luego de recibir varias heridas de arma blanca. Un hombre de 30 años fue detenido este martes en el hospital psiquiátrico bajo sospecha de haber asesinado a puñalada a un vecino del barrio San Pablo de Asunción. El crimen ocurrió tras una disputa sentimental por una mujer. El aprehendido fue identificado como Lucas Alcides Jiménez Vargas, de 30 años, quien cuenta con antecedentes por apropiación y, según sus familiares, es paciente antiguo del centro asistencial debido a trastornos mentales. La víctima fatal fue Antonio Vera Escobar, de 49 años, que murió el pasado sábado luego de recibir varias heridas de arma blanca. De acuerdo con los investigadores de la Comisaría 16 Metropolitana, ambos hombres mantenían conflicto desde hace semanas por una supuestamente pretendían a la misma mujer. Vecinos señalaron que la hora detenido solía mostrarse alterado por la situación. En varias ocasiones había sido visto portando un cuchillo en la cintura. El ataque ocurrió en la noche del sábado, cuando Antonio Vera se encontraba sentado frente a la vivienda donde residía, sobre la calle Izapu, casi Murucuyá, compartiendo bebidas. Según las averiguaciones policiales, el sospechoso aprovechó el momento para acercarse por detrás y herirlo con un arma blanca. La víctima intentó escapar, pero fue alcanzado nuevamente y recibió otra puñalada antes de desplomarse poco a pocos metros del lugar. Los agentes también constataron que Lucas Jiménez presentaba una profunda herida reciente a una de las manos, lesión que había sufrido durante el ataque cuando el cuchillo se deslizó. La captura del prófugo fue luego de que llegados del sospechoso informaron a la policía que el hombre había sido internado en el hospital psiquiátrico tras protagonizar una pelea el fin de semana. Los uniformados acudieron al sitio, confirmaron la identidad del paciente y procedieron a su detención. El caso quedó a disposición del Ministerio Público. 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Independiente del Valle sepulta libertad en Guayaquil. Independiente del Valle sepultó cualquier ilusión de libertad de manejar su imagen en la Copa Libertadores al golearlo 4-1 por la quinta fecha del Grupo H en Guayaquil. El paraguayo Carlos Cocolizo González marcó uno de los cuatro tantos que fue figura del elenco ecuatoriano. A una fecha del cierre de la fase de la Libertadores, encajó su quinta derrota consecutiva en el certamen más importante de nuestro continente, la Copa Libertadores. Lejos la peor campaña del Guma a un evento internacional. Una imagen muy pobre mostró Libertad en Guayaquil, donde fue ampliamente superado por Independiente del Valle, que dominó el trámite prácticamente del principio al fin. El conjunto ecuatoriano salió decidido desde que el arranque, jugando con intensidad y tranquilidad para encontrar rápidamente la manera de lastimar al equipo paraguayo. E incluso en los primeros minutos, una infracción innecesaria de Álvaro Campuzano dentro del área derivó a un penal sancionado por el árbitro brasileño aunque el VAR terminó salvando al Gumarelo al detectar una falta previa sobre Lorenzo Melgarejo en la jugada ofensiva. Pero el aviso no cambió el desarrollo del partido. Apenas unos minutos después, el local volvió a llegar con peligro y esta vez sí consiguió romper el cero gracias a Junior, quien adelantó a los ecuatorianos. Antes del cierre de la primera etapa, Independiente volvió a golear tras un centro preciso desde la derecha, enviado por nuevamente por Sonosa. Apareció el paraguayo Carlos González para conectar la cabeza y establecer el 2-0 de Guayaquil. O en Guayaquil, Charlie alcanzó así su sexto gol en la competencia, todo convertido por vías aérea. Cuando parecía que el primer tiempo terminaba totalmente favorable al local, Libertad encontró una reacción sobre los 45 minutos. Un rápido contragolpe terminó en los pies de Lorenzo Melgarejo, quien definió para descontar y darle algo de vida al equipo dirigido por Sergio Aquino. Justamente Melgarejo fue el futbolista más regular del Gumarelo en la primera mitad, en contraste con un rendimiento colectivo muy por debajo de lo esperado. En la etapa complementaria, el trámite no cambió por momento. Fue incluso peor para Libertad, que terminó completamente superado por Independiente del Valle de Guayaquil. El conjunto ecuatoriano llegó nuevamente a través de Emerson Pata, aunque la conquista fue anulada por mano previa de un compañero de acción, advertida otra vez a través del VAR. Lejos de bajar la intensidad, el local siguió presionando y encontró el tercer tanto mediante Justín Lerma, quien ingresó al área y sacó un remate cruzado para vencer al joven arquero Ángel González. Pese a la derrota, los errores defensivos colectivos, González dejó buenas sanciones bajo el arco, mostrando condiciones importantes y margen de crecimiento en una posesión donde el fútbol paraguayo actualmente no cuenta con demasiada alternativa de jóvenes. Sobre el final del encuentro, Libertad quedó muy expuesto en defensa al adelantarse desesperadamente en busca de un descuento, situación que fue perfectamente aprovechada por Independiente para liquidar el compromiso en un cuarto definitivo gol por intermedio de Golker Rajko. La crisis en el Gumarelo profundiza aún cada vez más. El conjunto paraguayo sigue último en la tabla tras perder todos los partidos en este grupo de la Copa Libertadores de América.
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Bien, señoras y señores, llegamos a la parte final del programón de la mañana. Viva la mañana. Desde ya nuestro agradecimiento muy especial a toda nuestra gente. Gracias por acompañarnos. Nos vamos. Hasta mañana.

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0: 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Sí, atención, los jugadores podrían apostar por más de una selección con tal de abonar dicha suma por cada uno de ellas, o igualmente doblar la apuesta por un mismo seleccionado. La apuesta se cerrará una hora antes del inicio del partido inaugural. El 90% del total de recaudado se invertirá como premio a los ganadores y el 10% quedará para solventar gasto de publicidad radial y otros. Si hubiera más de un ganador, el montón total se repartirá en parte igual entre ellos. El premio al ganador o ganadores se entregará 24 horas después de haberse conocido al nuevo campeón. 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Sí, señor. Si el campeón no tuviera apuesta, alguno el premio lo llevará el vicecampeón si está lo tuviera. Caso contrario, el 90% de montón recaudado será devuelto a los apostadores intervinientes. 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Cuando el teramo estaba el pejume, ya le cogí 17 grados la temperatura, ya disputa hasta 20 grados, un mínima de 7 grados este día. Mañana jueves, 5% posibilidad, lluvia 12, la mínima 19, la máxima. Viernes, 68% posibilidad, lluvia 11, la mínima 16, la máxima. Sábado 15 grados, o sea que es 15% posibilidad de lluvia y 13 la temperatura, la mínima de 19 la máxima. A domingo 17, 24, mirando ya. Lunes yo marcaba la temperatura, yo pimienta 17, la mínima 25 la máxima. 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Son las 12:23 de Paraguay, ¿eh?
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Falta 15 minutos de la hora 13 de Paraguay. 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

audiencia de Radio Pejum FM, tengan todos ustedes muy, pero muy buenas tardes. Jaime Yigma de vuelta con el espacio exclusivo de la lista 2C para el distrito de Itanana. 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Muchas gracias por la sintonía, como siempre, para todos nuestros queridos oyentes que a estas horas están prendidísimos del receptor de Radio UPJ Frecuencia Modulada. Y en especial a los grandes amigos correligionarios del Distrito Político de Itanana City. Grandes amigos que están habilitados para votar, para sufragar el día 7 de junio en Itanana. Nuestro cordial saludo. Yane Maite, Yane Poyopu Mareste, Mamabeta Pichacuera, Catupuri Pabe, por mi vagina. Pues tú, ve muchos casos, otro a tu silla. Ayuda guapo, ya, y mucho trago. Yane Poyopu, cordial saludo, muchas gracias por la sintonía. Tapicha cuera que tu publica ñaña mi nube ya oñan de candidato cuera eres allá Echamba, esa mañana en Irumba por Jorge López, allá acompañarse con nuestro voto el día 7 de junio a partir de las 7 en adelante en la ciudad de Itanara. 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Buenas tardes, amigos, seguir disfrutando de la Polca Colorado aquí en Radio UPJ Frecuencia Modulada.

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1: 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A los amigos de Gutimini, a San Ramón, María Auxilia, ahora Guavi, de Maitimí, de Anguiruscuela, Vivesna, prendidísimo del receptor de Radio Pejún con la música del Partido Colorado.

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Y Polka Colorado, por allá ya en de Apucurepe, bueno, ahora tu pamaranga tú, o permitirme venir y me llegue un día. Buenas tardes, feliz resto de jornada. Hasta mañana.

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0: 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Ja, ya mejora, ¿verdad? Pega la objetivo chino.
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0: 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También en las otras instituciones, entidades públicas. 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
0: 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Entonces, es muy importante esas cosas estar divulgando allá, porque son cosas buenas. 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
0: 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Ahora que tengo proyecto a veina. 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Entonces, cualquier momento y me GITA a la población. Se ve, por ejemplo, se gusta. Allá. Entonces, a creer que la gente me gusta y te han dejado de ella. Porque son cosas buenas allá. 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
1: 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Va a decir que tú ya hay en este sentido.
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0: 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Licenciada Miriam.
1: 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Visita a full.
2: Buenas noches, ¿qué tal, mi amigo? ¿Cómo estás? Ya. ¿Por qué no decirle ya, intendente Bruno Morel? Ya falta muy poco. Buenas noches. Acá en especial a mi amigo Chinito. Chinito te digo por cariño, porque nosotros te conocemos como Chinito.
1: Chino, yo no quiero aceptarlo. Tiene que ser Chinito, tiene que ser. Si no, mejor Isidro. Ahí quedamos. Una broma, ¿no? Espectacular, un placer de contar con tu presencia esta noche, concejala actual. Que está buscando seguir trabajando y soñando algo mejor para la ciudad de Ipejú, como siempre.
2: Así es, mi querido amigo. Buenas noches a todas esas personas que hoy me están escuchando. Cada rincón de nuestro distrito de Ipejú. Y así es. Soy actual concejal y me postulo al Recutú. Porque creo en la salud, que la salud debe ser prioridad, muchas familias necesitan. Y eso me deja más fuerte en mi compromiso con la gente. Porque para ver prevención, servicio cercano a cada familia, a cada persona, porque como sabemos la salud es muy importante y lastimosamente hay momentos en que llegamos a un puesto, a un USF, y no recibimos atención o no hay medicamento. Y también para apoyar a los adultos mayores, que son nuestro papá Guazú. ¿Por qué no apoyar a nuestros adultos mayores, que ellos necesitan de nosotros? Entonces, yo creo en eso. Y también para escucharle a la gente. Mi función como concejal es gestión. Porque una concejal, lo que nosotros hacemos es que hacemos más es la función de gestión. Esa es mi función como concejala. Eso yo aprendí. Yo escucho lo que es el problema o si tienen algún tema de salud. ¿Qué hago yo? Yo recepciono y me voy junto al intendente. Y ahí se busca la solución, Chinito. Entonces, ese es, en este momento vengo acá a la radio a pedir el apoyo, el voto de cada persona. La gente de Ipejún, Marquetti, Araverá, me conocen. Actualmente estamos 9 concejales. Ahora nos vamos por 12. Soy muy orgullosa de decir, porque mi eslogan siempre fue por la salud, pero abarqué más que la salud. Abarqué la educación, abarqué la salud, y también sé que fui recepcionista de muchos problemas donde pude llegar a ayudar.
1: Creo que uno de los pocos concejales que está recorriendo en diferentes puntos de nuestro distrito de Ipejún, la licenciada Miriam.
2: Yo le doy gracias a cada persona, Chino, donde yo llego, cómo me reciben. Y sabes lo que más me impresiona y sabes qué es lo que me da esa fuerza, esa lucha, que donde llego hay un mate preparado, o mandioshirurú, o tienen lugar. Yo cuando me voy le digo a Rolando, cuando voy en Marquetti o en Araverá, Dios me bendice grandemente porque no me dan amigos, me dan familias. En Araverá me voy, yo me quedo a dormir, porque ahí tengo donde dormir, ya me preparan. Me voy en Marquetti, es la misma cosa. Y entonces solamente tengo que dar gracias a Dios. Yo le agradezco a Dios y no quiero citar nombre porque me voy a olvidar de mucho, tal vez no puedo, ¿verdad? Pero sé, confío, conozco, le conozco a este candidato que es Bruno Morel y soy orgullosa a pedir voto por él. Porque sé que humanamente todos no podemos equivocar. Pero como candidato, como persona, como un señor, un hombre, una familia, le conozco. Es un hombre trabajador.
1: Como concejala actual, Miriam Medina, ¿qué clase de compañero preferiría tener en la Junta Municipal para este periodo que se avecina, Miriam?
2: Que se comprometa por la comunidad, por el barrio, que nosotros pues vamos a representar. Nosotros lo que somos contralor. Yo no puedo venir, Chino, a prometer algo que no está en mis manos. Entonces, soy muy orgullosa de decir que hice un buen trabajo como concejal, porque donde llego me reciben. Y como hoy le dije a mi esposo, yo estoy recogiendo mis frutos. Entonces había sido que uno tiene que plantar para después cosechar. Hoy entendí el hecho de plantar bien para después cosechar, porque hoy sí puedo decir que estoy volviendo para cosechar lo que planté. Y le doy gracias a cada familia, le doy gracias a cada persona por la manera que me reciben, por el cariño que me tienen.
1: Excelente, espectacular tu presencia, tu palabra, realmente que me da la pauta de que Miriam ya está confirmando volver a pisar ahí la Junta Municipal para este periodo que están. Y para irte mañana, Bruno.
2: Estoy tan segura que este 7, con el voto de cada uno de estas personas, porque solo no podemos, ¿verdad, amigo? Pero todo junto, empujando este barco, Bruno Morel, entonces yo creo que ya es una realidad. Y vamos a llegar, porque como hoy le estaba diciendo a una persona de Marquetti, vino en la farmacia, trajo pacientes, estuvimos hablando y le dije a esa persona, me dijo, bate coña y me concejal, ña y me pone ahí tere y ashwe, llena ya pura y ashwe, llena y potante mal 7 ashwe, ña y me pone ahí tere y, donde nos vamos, somos bien recibidos y la gente habla, murmuración hay, pero como yo digo, ¿verdad? La política no es está queen de la pichare, ñeñe. La política, ¿qué es política? ¿El dónde querés servir? Porque vos para ser concejal, no es ser concejal, es un don de servir a la comunidad. Acá ya no existe Miriam Medina. Acá existe, ellos dicen licenciada, ellos me conocen más por licenciada. Pero acá está Miriam Medina conjuntamente con Rolando, que es mi esposo. Entonces yo siempre digo, ¿verdad? Si te gusta servir a la gente, te gusta servir a la comunidad, estás en buen camino. Porque la concejalía es eso, servir. Sos recepcionista de problemas. Vos lo que haces es escuchar. Vos no podés prometer cosas que vos no vas a cumplir. Pero sí, yo puedo gestionar como concejal. Cosa que siempre hice. Soy orgullosa de las gestiones que siempre tomé. Soy orgullosa de las gestiones que me iba a hacer en Asunción. Soy orgullosa de agarrar mi celular y le digo a la diputada, señora diputada, este es mi problema, esta gestión tenemos acá en mi ciudad o en mi distrito de Ipejú. Entonces yo digo, esa es mi función de concejal. Y quiero volver, quiero aprovechar, Chinito, esta oportunidad en tu radio y decirle a cada gente, necesito, quiero que vuelvan a confiar en mí como una vez confiaron. Y sé que no le decepcioné a la gente. Da falla y mabe, Andy. Bendí, como me dice, como le digo yo a la gente, bendecime para que yo pueda ir a bendecir a otras personas. Porque hay personas que votan, pero no necesitan. Pero atrás de esa persona hay muchas necesidades. ¿Y dónde yo abarco? El tema de la salud. Yo soy enfermera y lo que yo entiendo es la salud. Pero también la educación abarqué muchísimo. Trabajé con las directoras, trabajé con docentes y soy orgullosa de decir que en la educación también tuve un rol muy importante en mi ciudad de Ipejú, como también en los distritos. Y es eso lo que quiero continuar haciendo.
1: Excelente. Importante, concejala, la palabra, tu postura, tu capacidad.
2: Sí, yo soy licenciada Miriam Medina. Quiero hacer el recutú. Vamos a hacer el recutú todos juntos. Y somos. Yo soy opción 2. Estoy en el segundo lugar, opción 2. Y quiero aprovechar este momento para darle la gracia a Ipotá. Cada cacique de cada comunidad indígena, YPM, le agradezco a cada hermanos indígenas que llegan en la farmacia, vienen en casa, están ahí apoyando a este movimiento. Porque nuestros hermanos indígenas necesitan mucho de nuestra ayuda. Ellos no necesitan mucho, más en el tema de la salud. Incluso mañana yo tengo una reunión muy importante que todavía es más. Yo mañana a la noche voy a venir a comentar en la radio porque tengo algo muy, muy grande y bendecido para la ciudad de Ipejú. No solo la ciudad de Ipejú, como también distrito de Ipejú. ¿A quién se va a favorecer lo de mañana, esta reunión que tengo para las 9:30? La ciudad. ¿Quién se beneficia? Todos nosotros. Pero más me alegra el corazón que cada uno de mis hermanos indígenas, un sueño, yo digo que fue un sueño mío hace 2 años que ando atrás de esta gestión. Y hoy me llega un mensaje y me pone un horario para estar en esa reunión. Así que, Chinito, yo mañana, en nombre de Dios, esta hora voy a estar, si Dios no dice otra cosa, acá voy a estar dando la gran noticia para la ciudad, para todos nosotros, que fue un sueño. Pero mañana yo ya puedo decir que ese sueño se está haciendo realidad con la ayuda de cada uno de ustedes.
1: Correcto. Y creo que se trata de... O no puedo decir nada al respecto.
2: Podés.
1: Creo que se trata de alguna asistencia de salud, o sea que para toda la gente que necesita realmente atención médica, que últimamente con el clima que no llegó realmente tenemos mucha dificultad, especialmente aquellos que tienen problemas respiratorios últimamente. Estallar con la vacilina en zona por el cambio climático, me imagino.
2: Y yo te cuento, amigo, que algo más grande que eso. Algo más grande que eso. Te adelanto algo. Es un sueño para la colonia indígena Pupucú. Es un sueño que hace mucho estaba gestionando callada. Es que le veo a nuestros hermanos indígenas cuando vienen, muchas veces están ahí con un montón de niños, a veces no almuerzan, frío, calor, vemos la situación de ellos, ¿verdad? Y mañana es un gran día, para mí va a ser un gran día, me van a acompañar los caciques de esa comunidad, y mañana vamos a estar dando el primer paso. Por primera vez vamos a ver una comunidad indígena que va a tener su centro de salud, un doctor de lunes a viernes, una licenciada de lunes a viernes y una ambulancia equipada para nuestros hermanos indígenas que va a ser de Pupucú. Pero ahí no termina el sueño. ¿Dónde no termina el sueño? Está Parirí, nuestros hermanos de Parirí también, por más que digamos, no, pero es distrito de Itanara. No, acá somos todos hermanos. Ellos van a usar, Pupucú van a usar, Lagunita va a usar, acá tenemos, Bolacuá va a usar. O sea que de cada comunidad indígena tenemos. Ese es de ese sueño, es lo que te estoy hablando, que se está haciendo realidad, mi amigo. Y me pone súper feliz verle a ellos con una ambulancia equipada. Claro, con Bruno Morel vamos a ir haciendo mucho más gestión. Porque como yo siempre digo, ustedes los jóvenes tienen otra visión. Acá Bruno es un candidato joven, con visión. No hace mucho, que me sorprendió mucho en un viaje que tuvimos, que tuvimos un paciente, realmente un paciente que se llevó a Coronel Oviedo. Y veníamos hablando con el candidato, ya futuro intendente, y sale, me dice Bruno, concejal, ni a ganar primera cosa ambulancia municipal Yarecota. ¿Sí o no? Allá el HPA. Semo corazón piro a mañana, Bruno. ¿Eres yo, Bruno? Primera cosa, ambulancia municipal equipado. Es una necesidad porque la salud no se avisa. De repente tengo amigos ñanderas, ñande vecino, de repente así.
1: Así es, una. Pero andáis origina.
2: Dai orai.
1: Añando ya la cuestión de ambulancia dependiente de acá del ministerio, que no todas veces. De que estoy allí tirando, o de repente hoy viaje, venga a. Hoy llevo la necesidad, ¿cuál?
2: Así es. Y bueno, darle las gracias a cada persona que nos están escuchando. Y en especial a estos adultos mayores, a estas personas que en su radio están escuchando, decirle gracias y contar con cada uno de ustedes para ese día. Bruno Morel, intendente de Itejú, te estamos entre 12 concejales, tienen la opción de elegir sus concejales. Como digo yo, ¿verdad? Cada uno ya tiene su concejal, cada uno ya tiene su candidato. Y vuelvo a recalcar, a Recutuseyeu, quiero volver a hacer lo que siempre estuve haciendo, con la ayuda de ustedes. Jauye para cada uno de ustedes. Gracias, Chinito, por esta oportunidad que me estás dando para acercarme más a esa gente.
1: Gracias a vos también, querida licenciada, y mañana te esperamos con la...
2: Mañana estoy acá con mi entrada, te digo, mesa de entrada, voy a estar acá mostrando un sueño muy anhelado, pero ya hecho realidad.
1: Así es, muy importante. Va a ser un logro muy importante la ya lograda, Gina, y mañana vamos a estar confirmando con la presencia de vuelta de la concejala, que está queriendo cosechar lo que había sembrado durante su caminar en el distrito de Ipejú, como bien había señalado en su conversación con nosotros hace rato. Ahora nuestro amigo Rolando. Rolando Ramírez. Por falta de tiempo, ni que tú estás ahí, en gastú, a los que estaban ya los por ahí, me decía ahí, papá, muy importante. A lo mejor por algo uno tiene cosas que decir, que contar. Es muy importante. Entonces ya saludaste a tu mujer, ya, amigo, ¿ves? No voy mío, usted Rolando, porque ahora estoy media hora y contigo, yo me estaba más. De trabajo. Buenas noches, Rolando, se van a despegar de mí.
3: Buenas noches, gran amigo Ishiro. No, a leyenda de la chinita, Ishiro se adelante. Y
1: cariñosamente.
3: Cariñosamente. Y a todos los correligionarios y correligionadas de este querido distrito de Ipejú, a Montemombiripe, Aravera, Marquetti, AP Americana, ya ni amigos, los hermanos originarios indígenas, ya de socio paiteo, ya de Cuapa, ya de Laya. Y en especial los amigos de acá de la ciudad de Ipejú, ese abrazo fraterno, realmente contaríamos poco el año de horario chinito, porque no hay más vamos a ir la vez
1: media hora más ya un cuartico
3: porque ya deje vaya ya, porque por la experiencia, por el tiempo, porque
1: va cogiendo. Rolando, ¿cómo llegaste en Ipejú? Bueno, te pregunto ya por ti, Bruno, ellos no, yo vine a trabajar en el municipio, no, ¿cómo lograste llegar? Y yo esa paña en Ojepe, hombre. Te hago la gente que más lo hay que hacer.
3: Sí, sí, exactamente.
1: Y mojepe, yo, hombre, para vos, sino, ¿cómo llegaste? Y le llamo a gente que más lo hay
3: que
1: hacer.
3: Claro, claro, son cosas que pasan allá. Uno no sabe lo que va a pasar mañana, y yo digo, es una frase típica allá. Prácticamente se mandó a la partida, realmente como primer apurma con la. Como ya supe a Yuhan, como ambas pues vamos a hacer la Ipejure, era 2007, vine de 2007, imagínate allá, prácticamente a crecer la desarrollo de la ciudad, a crecerse en 10. Upea que tú sabes, porque si hay que la mujer,
1: vamos a la más. El próximo año cumple 20 años.
3: Sí, señor, 20 años ya soy parte, soy una historia ya dentro del Ipejú, porque a esa escuela, por parte de esa escuela de desarrollo, ya hay cuapaité, punto por punto. Porque la amara sí, pero prácticamente el 99,9% hasta que se puede ver la desarrollo a través de las instituciones municipales y más todavía las gestiones. Porque está en las gestiones ya pues, porque muchas veces pues, las gestiones pues, es una capacidad. No todos saben hacer gestiones. De a lo mejor están ahí comencemos, ahí la es ojave. Pero hay que saber llegar. Y entonces muchas veces pues, la acreco ya en el gran amigo candidato. Bruno, Oresco de capacidad, porque Oresco tiene visión diferente. La juventud tiene otra visión. UPA puede explotar UPA de visión. Entonces, en conjunto, visión jóvenes con visión ya más maduro. Entonces, es concentrado en apoyo en 10, porque en la proyecto son lindos proyectos que se puede conseguir. Y yo sé, por ejemplo, ese sueño. Tema de cerro, mira, si hay papá y te nada más, ese es el planteamiento de los proyectos. Son gente que hay amigos que te plantea cómo se hace, porque son inversiones grandes. Allá, mira, tu ya, mira, es una maravilla, una ciudad, imagínate. Tengo prácticamente tengo una bendición de Dios porque a Punu Japente nace ahí. Se mandó a la. Mucho tiempo. Michael Osoñata, hoy, pues la mayoría somos futbolistas, ya jugué, llevo ya futbolista ya. Pero hoy el segundo municipio que va a tener un cancha modelo. Muy comiado soñata la y pues voy a contar a güey. Hoy estamos orgullosos porque de aquí a 3 meses ya vamos a tener esa cancha. Me hago de ti orgullo, me hago de ti desarrollo. Muchas veces mira, la gente no me di la magnitud y te quiere hablar de deporte seco, deportista. No. ¿Qué significa deportista? Deportista significa cuando no es jugador como futbolista, va en gestión para ella, desarrolla la institución allá. Va la institución donde la desarrolla, eres con las lindas canchas. Upey mantecó y partían. Y muchas veces pues, la gente dice, no, yo soy deportista, pero la deportista o mocoja para la deportista. Ese no es deporte. El deporte pues, es sano y es salud. Y entonces hay que cuidar esos detalles. Ya entonces, la de juventud pueda o crece y a lo mitad
0: sano.
3: Sanamente. Entonces hay que tener visión sobre eso allá. No es momentáneo. Acá y no es económico. La parte económica no tiene que ser así. El deporte pues, tiene que ser bien libre. Entonces yo te puedo decir, chinito ayutavo y mi, porque ya no está allí, porque la historia de pues, prácticamente de o crecer en Diego de desarrollo. Hoy sí. En día puedo decir que sea yo igual la Upenjuve. Era Upenjú. Pero hoy es una ciudad que está creciendo con un desarrollo espectacular que va a tener un futuro imprescindible ni imaginable, pero depende quién dirige y quién administra. Porque peña ya depende. Hay que tener gente de bien. Porque una ciudad necesita gente de bien y que tenga visión diferente y que no dependa de otro también. Que tenga sus propias conclusiones y visiones. Vean la importante para el crecimiento de cada ciudad. No solo de acá, pero por acá toda la ciudad tiene que ser así. Entonces se acree con Bruno Morel, o con la capacidad para eso. Porque es algo de tipo Ombapo APJPB. Y eso significa que tiene vocación. Y a la vocación servicio a la ciudad, ni qué decir, porque ojo, APJPB siempre Ombapo la gente con más vulnerable. Algo más por mi oicote de Andía ya. Entonces, hoy cuál la necesidad de cada gente. Nace la visión para el crecimiento y el desarrollo de la ciudad. Pues ya entendemos, ya es acá, desarrollo de la ciudad. Ya entendemos por acá, cada día la llena de ciudad. Hay muchas formas de crecer, pero lo más importante es saber administrar cómo crecer. Porque ustedes han de recollo de crecemos ahí. Eres con administración de crecer, porque hay que saber. Muchas veces pues, la gente, cualquier uno, deja o para ir en un periodo de 5 años, no crece en la ciudad. Entonces, a mi parte la hay que ver y realmente yo le pido a la ciudadanía que tenga confianza por Bruno Morel. Ni que decir, se yo me mandé a la patrona y la candidatura allá. Si no hay que actuar, entonces, sí. Si Dios quiere, para el 7 de junio, votar Bruno Morel, lista 2.
0: Opción 2.
3: Y opción Dios. Tú, indiscutible. Ya se ya demostramos la incapacidad de gestión. Porque para la principal, en deber con la capacidad de gestión. ¿Qué significa la función de la concejalía? Capacidad de gestión. Vean con la humanidad. Juan, igual la gente beneficio porque tú eres la comunidad. Peña la capacidad de los candidatos de concejales. Un plantel espectacular. Se cree que todos los candidatos que están en este movimiento, los 12, tienen esa capacidad. Entonces, mi amigo Isidro, gracias por este pequeño tiempo, gente, porque
0: con el billete recuperada. No, pero anda ese tiempo, pero tiene horario de una hora que tenemos que yo tengo que administrar. Me
3: ha dado putando de cargo.
0: Sí, no,
3: para la próxima ya vamos por
0: cubeta. Ambos ya opaitean los mitades.
3: Bueno, gracias y hasta la próxima. Ya eso,
0: ¿sabes? Sí, ya con Aroña, yo te pataba, y mira con Aroña, la 6. La 6. Ya, punto ahí, bueno. Voy y mire, ya, por favor, que no vayas allá. Ya enseguida yo me estaba de deporte igual se interesa, ¿no? Porque te anda ahí promesa que es un proyecto que ya está arrancando.
3: Sí, sí, no, no, pero ahí mismo que está ya recopaiteina la ya lo mitad la explicación.
1: Así
3: entonces,
1: es.
3: Entonces, ya recopaite para adelante, dice, a crecer con Upenjún y la desarrollo. Yo me siento un hijo privilegiado dentro de Upenjún. Y ya lo mitad a soñar, si Dios quiere, si Dios me permite, continuar con el desarrollo, porque ahí hay Javi. Pues año deporte lo miente. Yo creo que cuando estuve como presidente de la liga, pensamos ahí los resultados. Primera de la historia, oye, es y final, pensé agua. Y al estilo defensor del Chaco. Entonces, ese significa la gestión y la administración de cada lugar que uno esté. Muchas gracias.
1: Correcto, Chile. Correcto, muchas gracias. Ah, sala proyecto, me riego, en teoría, copata, vea, artificial, ya no está ahí, por ahí, chiquita, vea. Entonces, ya con la presencia de la licenciada Blanca Peña también, muchas gracias. Ya ni emites ni de ahí, como siempre, trabajando de aquí para allá, imparable la profe Blanca de Moigüe Peña. ¿Qué tal, profesora? Buenas noches.
4: Hola, buenas noches, Chinito. ¿Cómo estás? Aquí llegando un poquito tarde, entonces por lo menos solamente para un saludito acá para el señor Bruno Morel, precandidato a la intendencia. Y por supuesto darles gracias a todas las personas que nos van recibiendo en su casa. De esta forma voy conociendo a nuestros electores, a nuestra gente. Y hoy me quedé muy contenta, entonces quisiera mandarle un saludo, Xerendúa Jina, cuaco electorera jaeta, porque hay cuajo gaitirita, entonces don Buenaventura Benítez. Ven de saludar Jina, profesora Blanca Peña. Entonces, Peixano, agradecimiento a todas las personas que me reciben y me dan ese apoyo, esa fuerza. Y por supuesto, lo único que me queda ya pedir los votos correspondientes para el día 7 de junio, opción 7, licenciada Blanca Peña. Y para Bruno Morel también, lista 2M. Siempre estoy diciendo que Bruno es nuestro objetivo principal. Llevarlo a él a la intendencia y junto por lo menos con 80% de sus concejales. Y ahí estamos trabajando, imparable realmente. Esta mañana estuve por Punta Pena gestionando algunos documentos. Hoy a la tarde haciendo visita y ahora termino mi día aquí en la radio junto con ustedes. Y súper trabajando.
1: Así es, impresionante entonces. Productivo, muy productivo en la fecha de hoy tu trabajo.
4: Así mismo, súper productivo y bastante buenas visitas. La gente, todo lo que hoy hemos visitado, se acordaron muy bien aquí de nuestro candidato. Tienen una muy buena aceptación. Y también le doy el apoyo a todos nuestros amigos, colegas, futuros concejales. Vamos a salir a trabajar. Hace frío, no da gusto salir, pero no bajemos la guardia. A trabajar, se ha dicho, gente, para el día 7 de junio. Opción 7, Blanca Peña, y lista 2M, Bruno Morel. Vamos a llevarlo a la intendencia, Dios mediante.
1: ¿Qué pasó de tu compañera que estaba trabajando contigo? Te llevamos años de mañana o acá la voto, o sea, me acompañé ahí.
4: Está, Odoy, la soldada. Y solo faltó un poquito de tiempo para
1: correcto
4: conversar con ella. Bueno, si tenemos un poquito de tiempo, vamos a pedirle un saludo especial que le dé a nuestros electores, porque ella es nuestro brazo derecho, una pieza fundamental en esta campaña para con los electorados. Paso la palabra para ella.
1: Pedagogo licenciada, la gracias por tu espacio. Y se ha aumentado el horario allá. Pero tiene que ser el espacio de la lista 2M allá.
4: Así mismo.
1: Por eso tenemos que aumentar sí o sí un 30 minutos más para que podamos entrar todo, porque de repente algunos no hay castillo tiempo ya, porque falta pan de la tiempo. Entonces tenemos que tener un 30 minutos más para que podamos tener, porque todos tenemos que tener la oportunidad.
4: Así mismo, don Isidro, y ahora le vamos a dar la oportunidad a doña Juana Antonia para que le salude a la gente.
1: Así es, vamos
4: gracias.
1: A estar.
4: Buenas noches.
1: Dale, mucha fuerza, profesora Blanca Peña, la licenciada Blanca Peña, como siempre participando con nosotros en nuestra programación. Buenas noches, ¿cómo está? Para el aporte.
5: Buenas noches, don Isidro, Jañan de Correlicuera, Baisa Papen de Carú, Pultunya, eso, vea ya. Se me voy a interesar, me dejan ese espacio, a ver, te saludas, Jañan, la ore, corre licuera, ave blanca, corre licuera, un yapo visita de taro, un yepe igual de a full gina, lista lo M, ja, opción 7, a full eten, ja. Ya japonés de ella será serio, ja, tranquilo, peite. 95% ya eso, Daniela, ya eso es la 100%, ya ya por 95% ya aceito, ya tranquilo, peite, ya me. Ah, porque mire la palabra que yo peite mañana de horario, se un ganar ya opa, imagina, ja, se saludo antes de te ave, ja. Agradecer a mi gente, ahora recibí por la interés, ella era rojo hype y la bien recibido, 100%. Ah, pe a mí, pebe la te vi a la señé, saludo a todos, ja, buenas noches.
1: Va, él la motiva antes de la de acompañar la lista 2M.
5: Ah, ya te invito a cariño, pues a primarete, humilde trabajador, ya de Chihuahua, ya sube chinito, ja, upeala. Primer paso, y allá. 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Ya se echó, y la va a va, oye, puta, son marete, y nada, a fulete, ah. Ah, peala, a apoyarse, güey.
1: Excelente. Sí. Excelente respuesta, muchas gracias por tu participación. Allí seguiste año muerta.
5: Dale, gracias. Buenas noches.
1: Buenas noches. Pese ya. Ya me llegué la silla, vengan de futuro intendente, porque la visita está haciendo ahí. El licenciado está velando bien en Allende con el Iquea, porque el Allende. Ahora muy que.
0: Sí, así mismo. Ya a ver si oramos ahí, ¿no? Entonces, muchas gracias a la licenciada Miriam, concejala actual de la ciudad de Pejún. O Iñanden Diezina Cuico Angaité. También su marido, el señor Rolando, actual funcionario de la municipalidad, veía ya entonces a Beíñan de visitar la licenciada Blanca Peña y su brazo derecho, la pilarina. Entonces, Juan Antonio, ella, güey, se ina ya.
1: 95%, sí.
0: 95, entonces, pues no la llamamos siempre. Apá, ya confirmada de mañana de el 7 de junio, Isna Isidro, vea.
1: Bendiciones a la licenciada Miriam por el logro. Felicitaciones, Iñan de socio, el amigo Ico Palero. Buenas noches, amigo Icatupa. Ñase al aire, y no hay problema, pero no hay más, amigo. No hay problema. Ya no te hablan de llamada. A ver, ya yo cándemos y ese.
0: Están ahí los mensajes, chino.
1: Están ahí los mensajes de aliento de los amigos. O ya acoplar los grandes amigos de la lista 2M. Es importante porque la idea central golpea. Ya sumar. Ve huellas.
0: Así mismo es, chino. Ja, ABI. Dos leyes allá te salaibe. Al señor intendente municipal actual de la ciudad de Pejún, don Emilio Morel Verón. Va a poa día y noche, incansablemente. 10, 12 años más joven ese pez allá. Entonces, gracias a Dios. Y pues Pumbar Steady, no ni entregáis ya con su edad, con su trayectoria, en cuanto a la política, a ver, ya pues joven mismo allá. Entonces la gente esa, ja, pa, y usted y te ya, a ver, de tu ango, se arre con, ese me envió tanto años y, oye, pues hago ese peaje, y entonces, va a esa senda para, ahí sube con angas y ella. Es otro lado, la misma cosa, ya se apetece la gente. Entonces, ahí se andan de chino. El día 7 de junio, la gente va a confirmar nuevamente por este grupo, por este equipo de trabajo que estamos fuertemente trabajando en pos de la ciudad de Pejún. Entonces, también, deja ya seis de lado ya a todos los jóvenes, porque cuando la cabeza mismo es joven, juventud divino tesoro y divino. Entonces, a todos los jóvenes, le insto a que puedan, a todos los que todavía no se afiliaron, a Nipe Duda, a Nipe Kijille, Partido Colorado, Peyuya, ya afiliar la juventud. Que tu jamás ya yo mombareste, ya yo mombojeta, a ver, pues, hume. O falta mi milla ya, po. Entonces, o gustar la gente, ve, o esa la progreso. Y pay como hoy, que tú ya afiliar, pay como esa ya. Entonces, no explicar ya por la explicación. Ja, muy pronto, ya, po, vea. Oye, ya puedo, dije, está, pero o falta 20 ya. Entonces, Upaina chino la ñane motiva ya. Saludo a todos los jóvenes del distrito de Upejún, acá de la ciudad mismo, de todos los barrios. Ya le coge esta barrio, Barrio Virgen de Fátima, Virgen Rosario, San Isidro, San Juan, San Juan 1, San Juan 2, San Isidro 1, 2. Allá entonces, también a toda la gente, a todos los jóvenes de las distintas colonias, Araverá, Marquetti y demás. A ver, ni de alrededor mismo chino.
1: ¿Y cuál más va a ir radio contacteo? Ya puse acá en de ñane amigo de ahí.
0: Más en el chino.
1: Fanático del movimiento del amigo Topeto.
0: Topeto más de mí. Gracias, don Topé, por estar siempre también prendidísimo con nosotros.
1: Siempre. Y cada juventud que veis que no vaya oye sumar con el movimiento, porque coge cabeza joven y agua esa.
0: Sí.
1: Y la juventud que era momento con Ale, pues un mes a. Ya ganó la participación masivamente. Ya yo voy a votarla el día 7 y 6. Yo topaba trago, a ver, y dice. Ya cada cuña de socios, ya pues acá cada día. Y este y la vende horas y justo vete ya opa y
0: no pega con justo ahí te vendo y opa ya entonces saludo a mi amigo don Feliciano Chamorro y su señora, a su hijo Robert, Joel, Liliana, Lilian, ja, y no era cueva completo allá a ver ya de viene amigo seguridad don Zacaría viene ahí ya de ya pues acá ven por calle y más esa es la mensaje. También a todos los amigos quienes siempre están siguiendo desde el Facebook, saludo especial para todos. Día a día, oye, sumada la gente, ojo, allá, ojecha, ojendú, pebeñan de esa, ñan del endú. Entonces, muchas gracias a todos por estar siempre con nosotros, prendidísimos de la emisora 106.3 chino.
1: Correcto, al pastor Fidelino Díaz. Acá la cupita mi movimiento de la lista 2M.
0: El 7 de más 6 votaba Bruno y yo no se deja. Después han vuelo correo.
1: O si usted, Anderson Solavarieta, le digo dejar.
0: Brazo derecho de Anderson y nada. Entonces.
1: Jefe de campaña, mira.
0: Jefe de campaña. Saludos, mi amigo, mi hermano.
1: Hijo, pero está ahí Pucuela. Ahora un aguán y Bogotá.
0: O está con bueno, mi abuela, me nada. Cada día más ya yo en Bogotá. Entonces. Y de Uto y te digo porque ya tengo onda ya yo y ya es allá. Ya pota me metende. El sentimiento. Y anda ya le coa. O nace del corazón. Entonces ese corazón yo sé, anda ser la hombre. Uy, allá. Se la sé deseo.
1: El sentimiento del corazón sobre la razón, hijo.
0: Sí, así mismo.
1: Ya, el amor.
0: Amor puro. Puro y verdadero allá. Entonces. Se la desea la ese ñande ciudad. Vengo anda que se la. A yo a hombre. Uy, allá. Do a ley no la. Ñande capacidad no permitió Ñande ya yuya, ella ya pota pea ya. Entonces Ñande o nace o joder corazón. Va a vender la jaya güey, Ñande ya. De la intendente hoy madre, con la de objetivo, va a verla ya posea, va a la desea ya. A toda persona, o sea, calculado pesa jaya. Como también los precandidatos a concejales. Y cuál me hago, les coca tu esta en la ley. Ñaca cotiva ya la. Va a la y deseo. A ver Ñande amigo José Silo, hay concho intendente, por ejemplo. Va a la y deseo. En esta ciudad ya, ciudad pujante, ciudad trabajadora. Entonces, a ver, ya le cojo llamada.
1: Voy conmigo allá a cortar baño de socios, que tiene programa por internet, ya activada. Ya en tu milla, en Aguirú. Catalino Caroso, buenas noches, mala porte.
6: Muy buenas noches, compañero Isidro. Buenas noches ahí a nuestro intendente en espera, ya que yo
0: venga. Buenas noches.
6: Amigo licenciado Bruno Morel. A José Silva y a todos los amigos que andan en tu vagina a través de este programa de la lista 2M. Agradecimiento entero de Esteve Isidro por la preferencia, por la amistad de que tuvimos mujer personalmente en el DAP por un viaje, pero en la programación a través de nuestra potencia radio Upejú. Y de que tuvimos pues, estado de lado de nada, Isidro. Vamos a ese pocho, ese abrazo, voz de aliento, como siempre, a Bruno. Y a Huayza Inacuri, algunos compañeros, compañeras de trabajo, de este gran equipo de la lista 2M, que tiene aceptación masiva, porque Huayza Inacuri, Bruno Morel, es un joven con un con una mentalidad positiva para el bien común de toda la familia del distrito de Espejo. Así que se saludo, se pollo, se abrazo y agradecimiento muy especial sea mi escuela, a mi escuela, Caraí, Cuña Caraí, Juventud. Oye, comunicate, mi Isidro, no confiabas en esa persona de Areí, a través de mi persona, o acompañaba a este gran equipo, y en especial a licenciado Bruno Morel para la Intendencia Municipal. Entonces, y supe, bueno, hace ese saludo, ese agradecimiento de toda parte del distrito de Pejú, y por qué no, era Agüeza y estar amigos hoy en otras localidades, por motivo de trabajo, por motivo de viaje, pero oye, preparaba Gina para el próximo 7 de junio, para la confirmación a la Intendencia Municipal para el 4 de octubre de este año, de nuestro amigo licenciado Bruno Morel. Entonces, agradecimiento entero, Bebe Isidro, gracias por este espacio, porque ya hemos oído un amén en el programa Eres Agüeya. Felicitaciones entero, Bebe, a mucha fuerza, a creer que cogeramos a la tema ni me daño ni fuera personalmente a ir del estudio, y a tu Agüeya y a ese niño Munguestá. Porque a pendejas a esa gina se llamado y que a se llevó de aliento a nuestro amigo licenciado Bruno Morel y a todos los equipos, a los precandidatos a la Junta Municipal de esta lista 2M, a los precandidatos a concejales, me imagina a Villa Puzacape, ese Pollo Pú, y mucha fuerza a seguir trabajando por el bien, porque ya esa gina ya está allí con Ponata Pejume, y por sobre todo la tranquilidad que tenemos al Tejú. Cabe agradecer también a las autoridades competentes por su buen trabajo, porque tenemos una ciudad tranquila, una seguridad total. Ya esa es Gina Marisapa, OIP Yacupete, OIP Teixaramó, y la idea es seguir siempre unidos, abrazados como hermanos, y a seguir trabajando por el bien de este querido distrito de Tejú, Isidro.
1: Correcto, un gusto, Catalino, y te esperamos mañana con más tiempo para seguir hablando sobre el proyecto de la lista 2M. Un gusto.
6: Igualmente, compañero Isidro, un abrazo y buenas noches.
1: Buenas noches. En conversación telefónica, nuestro gran amigo Catalino Cardoso, de la distancia.
0: Así mismo. Gracias a mi amigo Catalino Cardoso por las palabras, para un mañana de fuerza. Entonces, ya se dijo, imagínate, ya va a día. Con el nombre de un día, por falta. Este ya anda este número, pea. 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
0: 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Con el debido respeto acá de nuestro amigo José Silva, también al dueño de la emisora 106.3, don Meliano Martínez y señora Rosa. Y aguye peme marang y un cuera peme a cuyores ella pues acabe a beben de saludar pene amigo correligionario a putele original licenciado Bruno Morel. Entonces, muchas gracias a todos por la sintonía a ñande yara y sunda y maguye dios mediante ñime yita por la misma emisora, por el mismo horario de 7 a 8. Entonces, muchas gracias a todos por estar en sintonía con nosotros. Muy buenas noches.
1: Muy buena noche, ha sido un gusto. Hasta mañana. Feliz resto de jornada.
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